0: Yo me quito ese champú, por favor, no me muero. Sabrosito que está. Que yo así no baño con un solo ladrillito. Qué rico está.
1: Okay. All right,
2: okay,
1: let's take it serious.
2: All right, seriously.
1: Seriously.